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1: ¿Cuándo empezó usted a fumar?
2: Pues yo supongo que me acuerde con 17, 18 años, por ahí.
1: ¿Y por qué fue que empezó?
2: Pues mira, porque con los amigos fumaban y mi padre me compró un paquete de tabaco y mira, me lié y ahí estamos.
1: Es decir, que su primer cigarrillo usted lo vio en la calle o en casa.
2: En casa.
1: ¿Su padre fumaba?
2: Sí. Además, murió de esto, del tabaco. Cáncer de bronquio.
1: ¿Crees que hoy en día la gente es más consciente de los riesgos del tabaco?
2: Yo creo que no, porque yo veo infinidad de críos con 14, 15 años fumando, no creo que sean conscientes del daño que les va a hacer a largo plazo, pero que al final le hará mucho daño, como a mí y como a todos.
1: ¿Alguna vez se ha planteado dejar de fumar?
2: Y lo dejo de vez en cuando. Ahora llevaba un año y algo sin fumar. Pero luego empiezas con los amigos, que si uno... Bueno, de todas maneras es que paquete me dura 3-4 días, tampoco es que sea muy adicto al tabaco.
1: ¿Usted cuando estaba muy adicto al tabaco, cuánto llegaba a consumir?
2: Un paquete.
1: ¿Al día?
2: Al día. Paquete al día, incluso algún día alternando con los amigos, tomando una cervecita, pues toma, dame, pues alguno más. Pasa.
1: ¿La evolución del precio del tabaco le ha ayudado a reducir también el consumo?
2: No, bueno, en parte sí, pero no es un gasto que tenga cada día, o sea, cada 3-4 días me compro un paquete y tampoco me supone...
1: Pero antes un paquete de tabaco podía costar menos de un euro y ahora, entonces, mira, ahora ya está en 6.
2: 6, el que yo fumo, hay otros más caros, sí, se va mucho dinero.
1: ¿Qué opinas de las restricciones actuales para fumar en espacios públicos?
2: Yo lo prohibiría en todos sitios, incluso ahora mismo aquí.
1: ¿Y dónde fumarías?
2: No fumaría.
1: No. ¿Dejarías por
2: obligación ya? A mí me parece muy bien que nos dejen fumar en ningún sitio, porque bueno, es un beneficio para todos los que fumamos, porque seguramente muchos dejaríamos de fumar, y aparte hay mucha gente que les molesta el humo. Yo soy consciente de eso. Mi mujer misma, fumo, me manda al patio. O sea que me molesta el humo. La verdad es que molesta. Incluso cuando yo dejo de fumar, también me molesta.
1: Para acabar, ¿qué mensaje le darías a la gente joven que está empezando a ver que hay tabaco en su entorno y sobre todo que no entren en el tabaquismo?
2: Pues yo les diría de que no van a tener ningún beneficio, sino todo lo contrario. Perjuicio para todo, y lamentablemente pues lo que produce es cáncer de pulmón a largo plazo, y si lo puede evitar, que lo evite, porque si no, mal acabaremos.
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1: Mai?
3: Nunca.
1: ¿Le molesta el fum del tabac on està, per exemple, una terrassa al bar?
3: Claro, por ejemplo, en las terrazas no tenía por qué fumar, porque molesta.
1: ¿Crees que las nuevas generaciones fuman más que antes?
3: Sobre todo las mujeres.
1: ¿Las mujeres antes más que ahora?
3: Sí. Yo me doy cuenta de que las mujeres fuman más.
1: ¿Y la gent jove?
3: También.
1: ¿No crees que la gent ara fuma menos que abans?
3: No, pero aparte la gent jove fuma otras cositas.
1: ¿Com què? Com herba, no, per exemple?
3: Claro.
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3: 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Según los médicos, eso es peor que el tabaco.
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3: Sí, eso es malo. Para los pulmones todo tabaco es malo. Y ese también. Ese más todavía. Tiene más.
1: ¿Consideras suficientes las campañas de prevención contra el tabaquismo?
3: No, porque aunque lo pongan en el paquetito, la gente no hace caso. O sea, no...
1: ¿Creus que una de les solucions potser seria pujar el preu del tabac molt més?
3: Ojo. El que fuma, fuma. Le importa un pito el dinero. El que fuma, fuma.
1: Però, per exemple, hi ha països com Holanda que el paquet de tabac val quasi 20 euros.
3: Bueno, a lo mejor ellos tienen más dinero o lo que sea, pero no vale la pena. El tabaco no... Es una cosa que el tabaco yo no lo permitiría.
1: ¿Usted no l'ha provat mai?
3: No.
1: Ni una cigarreta.
3: Yo tengo los pulmones limpios. Cada vez que voy al médico, los pulmones limpios.
1: Si una finca o un familiar fuma, ¿li recomanarías deixar-ho?
3: Sí, pero sí, se lo recomiendo, pero no lo dejan.
1: ¿Pones alguno?
3: Yo tengo a mi hijo que fuma, no es que fume mucho, pero va fumando. Y se lo tengo dicho, pero fuma.
1: O sigui, que no hi ha manera, no, que el deixi.
3: No.
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0: Bé, com es presenta la Romeria 2026?
1: Pues bien, con muchas ganas y pues también un poco nerviosos y activando los últimos detalles y preparativos y con mucha faena.
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1: Sí, nosotros, como ya hemos comentado alguna vez, en el pregón intentamos reconocer la labor de alguna persona, normalmente si podemos que sea de aquí de la ciudad, ¿no? La labor de difusión, de defensa de la cultura andaluza. Entonces, y también un poco el agradecimiento a esta gente que colabora y que siempre está ahí cuando la llamamos. Y un claro ejemplo de ello es Ana Guerrero, ¿no? Nosotros son muchas las veces que ha participado en alguna de nuestras actividades, en la romería ha cantado también dos veces, siempre está dispuesta cuando la llamamos, lleva dos años que nos regala uno de los momentos más bonitos de la procesión de octubre, que es cuando su voz rompe el silencio de la noche, cuando va llegando la Virgen del Rosario a casa a recogerse y le canta esa canción tan bonita de Como una reina. Y la verdad es que queríamos pues transmitirle, ¿no?, con haciendo la pregonera de esta edición de la romería, pues nuestro agradecimiento por su colaboración durante todos estos años.
0: Doncs Ana Guerrero, protagonista del pregó de la romería en 2026, novetats d'aquesta romería.
1: Pues mira, ya empezamos.
0: O sea, es la línea de anteriores ediciones.
1: Aunque el programa, o sea, la estructura del programa sigue la de los últimos años, que es la que ya hemos estado consolidando. Por ejemplo, una de las grandes novedades que nos hace especial ilusión es que en el pregón no solo va a estar Ana, sino que vamos a contar con la presencia y con la participación del Andreu La Quimeta, los gigantes de Sant Andreu. Es algo que llevábamos tiempo detrás de intentando cuadrar agendas para que esto pudiera pasar y por diferentes motivos no había podido ser, este año sí. Y la verdad es que nos hace mucha ilusión que el Andreu y la Quimeta puedan participar del pregón. A lo mejor hay alguna sorpresa más que estamos acabando de confirmar. Y luego pues seguimos con los actos previos como otros años, ya algunos consolidados, algunos que empezaron el año pasado con nuevos, como el rezo del Rosario. Esta vez volvemos a hacerlo en la calle en vez de hacerlo solo en la capilla donde está la Virgen. Vuelve la Maratón de Sevillanas, que es una actividad que ya llevamos 4 o 5 años haciéndola y que la verdad es que cada año tiene más acogida y que además la hemos tenido que extrapolar incluso. Ya no solo lo hacemos para la romería, porque a la gente se le gusta y pues hace poco estuvimos haciendo una también para la fila colaborando con la XAP en la fila de comercio que tuvo aquí lugar en la plaza de Federico García Lorca. Y la verdad es que la gente nos lo pide y dice, oye, ¿cuándo vamos a hacer eso de bailar en la calle? Que está chulo. El jueves recuperamos, que el año pasado no lo pudimos hacer por diferentes razones, ese acto más cultural, más de difusión de la cultura andaluza. Hace dos años hicimos un homenaje a Federico García Lorca en el Casal y este año hacemos un homenaje a Antonio Machado, en el que vamos a proyectar un documental que se llama Los Días Azules. Y bueno, eso, es eso que siempre comentamos, ¿no?, de aprovechar también la romería para hacer un poco la labor que tiene en sí el centro, que es pues difundir y promocionar la cultura andaluza en la ciudad. Y la cultura andaluza va más allá del flamenco y el baile. Andalucía es una tierra que ha dado grandes artistas en la literatura, en la pintura, en la música. Y entonces aprovechamos la romería, ese jueves de romería, para dar a conocer estos personajes que han marcado la historia, no solo de Andalucía, sino también de nuestro país.
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1: Sí, el viernes es la tercera edición ya de la Noche Joven. Y poquito a poco va sentando en la ciudad, y la verdad es que estamos muy contentos. Pues es una noche un poco diferente. Es una noche en la que dejamos un poco de lado lo que son las sevillanas y el flamenco más tradicional, por así decirlo, ¿no? Y nos vamos a, pues, al pop andaluz, a las versiones. Eso sí, siempre, porque es nuestra razón de ser, siempre, como yo digo, con acento andaluz. Entonces tenemos este año la actuación de Derrumbaos, y que es un dúo que hacen, pues, rumbas, pop and pop, rumba, versiones, camarón, estopa, este tipo de música más juvenil, y como siempre intentamos apostar por el talento local. Es algo que también nos caracteriza, y que siempre intentamos que haya una presencia del talento local en nuestros actos. Contamos también con la presencia de Javi Mendoza, que es un artista local que también, pues, canta rumbitas, pop, etcétera. Y ya para finalizar, pues, tenemos un DJ local que es Minivici, que también lo conoce la gente, que nos estaba poniendo música. Este año estamos acabando de perfilar. Queremos que haya esta cosa que se ha puesto de moda, que hay una fiesta muy conocida que está circulando por toda España. Entonces, esa mezcla entre música actual, ¿no?, tipo house, techno, etcétera, con música tradicional de rumbas, los chichos, que està funcionant molt bé i que està tenint molt èxit.
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1: Clar, sí, la sortida és sempre un moment molt especial. Es el momento en que la miras a los ojos. Es el momento que estamos esperando todos los romeros y romeras de San Andrés todo el año. Y la verdad que siempre, siempre tiene ese momento especial. Y destacar, déjame que destaque lo del sábado por la mañana también, porque es una apuesta que ya empezamos el año pasado, y es que el sábado por la mañana es el día de los niños en la romería. Un poco lo que pretendemos es que, si pusiéramos un ejemplo de familia tipo, ¿vale?, cada persona de cualquier miembro de la familia tenga un acto con el que se pueda sentir identificado en esta romería, para que todo el mundo se pueda acercar y que haya esa cosa que te llame la atención, y que a lo mejor descubriendo eso que ya sabes que te gusta, o la fiesta del agua, la noche joven, a lo mejor descubres otras cosas que pensabas que no eran para ti, y dices, oye, pues esto no es lo que yo pensaba, esto es otra cosa. Ay, pues esto resulta que, pues, mañana voy a volver porque me ha gustado, o mañana voy a ir a ver a la Virgen porque me han estado explicando Pepita o Venganito que está muy guay, que la gente se lo paga, que va cantando, que es algo que yo pensaba que era de una forma y que no es como yo me lo imaginaba, ¿no?
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1: Sí, viene la parte primero, cuando llegamos a la ermita, primero viene la parte más litúrgica, que es la ofrenda floral, que es un momento también muy especial, y luego Mossèn Jaume Grané, pues, hace la bendición de las flores, en la que canta el coro rociero Virgen del Rosario, y cuando acaban estos actos, pues ya llega otra vez el momento más distendido, y seguimos con conciertos, esta vez... que es una de las grandes novedades de este año, es que se han duplicado los conciertos en la ermita, ¿vale? En lugar de hacer uno cada noche, hemos conseguido poder poner dos artistas en cada noche. Y el sábado, pues, tenemos a un grupo que se llama Menos es Más, que repite la romería y había estado con nosotros hace un par de años, que es un grupo que hace, pues, sevillana, rumba, es un grupo para bailar, para disfrutar. Y luego tenemos un poco un número, una actuación un poco más, vamos a decirle canalla, pero en el buen sentido, que es Adrián Amaya, que ya lo conocen aquí en San Andrés porque ya ha estado con nosotros varias veces, que es un artista 360, baila, canta, interactúa con el público y la verdad es que la gente se lo pasa bomba con él. Es un tipo de artista muy de, le podríamos decir, del molino. Ese tipo de artista de cabaret, que canta canción española, canta baladas y que tiene esa forma de actuar con el público que lo mete dentro del espectáculo y lo engancha.
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1: Exacto, por segunda vez, aquellos que quieran y que deseen pueden pasar la noche con nosotros en el parque de la ermita, hacer noche allí, igual que lo hace la Virgen dentro de la ermita. Nosotros lo haremos fuera de la ermita, claro, porque la ermita no... Y bueno, se habilitan unas carpas y la verdad es que es una experiencia diferente y que yo animo a la gente a que se quiera sumar, quien quiera pues se puede inscribir y la verdad es que es una experiencia muy chula.
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1: Sí, el sábado arrancamos a las 12 con el Ángelus y luego a continuación el Festival de Coros, que contamos con el coro Santa Eulalia de Esparraguera, el coro Virgen del Rocío de aquí de Sant Andreu y nuestro coro. Y nada, nos harán pasar una mañana amena y haciendo abriendo el apetito para luego la comida popular que está prevista a las 2 y que como las últimas ediciones, pues quien quiera puede traerse su comida o allá habrá una paella popular que quien quiera puede también sacar los tickets.
0: ¿On es poden aconseguir els tíquets, en aquest cas per la paella?
1: Pues mira, los tíquets se pueden conseguir en las oficinas del centro, en el CRA, en el antiguo ayuntamiento, por las tardes, de lunes a viernes, de 5:30 a 8:30. Y el precio son 15 euros los no socios y 12 los socios. E incluye pues la paella, la bebida y el postre. Y es una forma también de poder disfrutar de la romería sin tener que preocuparte de estar llevando la carmañola, como se dice en catalán, ¿no? Y bueno, pues estoy ahí disfrutando, cojo, como y no tengo que ir cargado.
0: Y la fiesta continúa a la tarde, ¿eh?
1: Sí, recuperamos este año, que llevábamos ya unas ediciones que lo hacíamos, porque estábamos ahí dándole vuelta, queríamos cambiarlo un poco, ver cómo lo adaptábamos. Este año vamos a hacer la elección de la romera y romera infantil, de la romería. Entonces, aquellas personas que se vistan y que quieran podrán participar, tendrán que hacer un pequeño pase por el escenario como si fuera un pase de modas, en el que no lo que sí que quiero es que no se preocupen tanto de si el vestido es muy... Es que yo mi vestido es muy sencillo, es que yo no tengo 400 euros para las... Porque no solo se va a valorar el vestido, se va a valorar el desparpajo a la hora de caminar, el salero, el cómo lo vendes. No se trata de que mi vestido sea muy bonito y me ha costado carísimo y ya voy a ganar. No, porque vamos a tener en cuenta otros factores que hacen que todo el mundo pueda participar.
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1: Sí, después del festival, luego tendremos un ratito de baile, como tú has dicho, con las actuaciones de La Plana y de nuestro cuadro de baile en línea. Luego habrá musiquita allí para bailar, se dará a conocer la entrega de los premios Romera y Romera Infantil, que además desde aquí le quiero dar las gracias a la XAP, porque colabora con esta elección y las ganadoras tendrán un vale de compra para comprar en el comercio local. Y pues cuando esto ya, como todo lo que empieza, tiene que acabar, porque las cosas no son eternas, pues llegará el momento de volver, de que la Virgen vuelva a su casa acompañada de los romeros y romeras y que lleguemos al CRA a vivir ese momento tan especial también como es la petalada justo antes de entrar. y donde ahí se quedan pues los recuerdos ya para el año siguiente, y ya empieza, casi como aquel que dice, a partir de ese momento ya empieza la romería 2027.
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1: bueno, no? Bueno, te creas, sí, vamos.
0: O durant el cap de setmana ja anar pensant coses per millorar, no?
1: Exacto, a veces mientras estás celebrando ya estás pensando, ay, pues esto quizá lo hubiese quedado mejor si lo hubiésemos hecho así, o si lo hubiésemos hecho así, o podríamos cambiar esto para el año que viene, hay que darle una vuelta. Vamos así, o sea, es un... A veces antes de que empiece esta ya estás pensando en la, antes de, en la que viene.
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1: Muchas gracias, Jordi.
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0: Yo era un niño muy triste porque padecí una enfermedad que se llama púrpura hemorrágica, que es parecida a la hemofilia. Entonces no podía jugar al fútbol, en los recreos yo no podía salir, me tenía que quedar en clase. Y eso fue creando un ser que asimiló que nunca podría ser nada. Entonces me hice una especie de autopsicoanálisis y comprendí que o yo vencía esa timidez o que el mundo se me comía.
1: El teatro es mi origen, el teatro es mi escuela.
2: El gran Chicho Iván el Serrador, recordaba.
3: Oye,
2: una mica
3: que
2: els inicis, espectacular.
3: Me hubiera quedado escuchando todo el rato.
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3: Chicho es hijo de actores. Narciso Ibáñez Menta y Pepita Serrador, una gran actriz que había trabajado mucho en España tras una larga estancia en tierras argentinas. O sea, sus padres dos grandes, el Narciso Ibáñez Menta y la Pepita Serrador, imagínate.
2: Sí, sí.
3: Y dice, Chicho se presenta con un buen bagaje profesional, pero la verdad es que no se le hace mucho caso al principio.
2: Vaya.
3: Después, sin embargo, será uno de los artífices del boom con sus programas de misterio y de terror que empiezan en la primavera del 64.
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0: ¿Te recordas de Asunta?
1: Hombre, ¡mare meva! Tenemos aquí también escrito que había hecho una serie muy fuerte, que participó en el Festival de Praga.
0: Sí.
1: El trasplante.
0: El trasplante.
1: Muy fuerte, ¿eh?
0: ¡Mare meva!
1: Entonces, ¿continúo o escuchamos al Chicho? ¿Sigo yo con mi...
0: Endavant, endavant, Asunta, endavant.
1: Diu, él también es quien se abre brecha con sus programas para festivales internacionales de televisión, colocando a la emisora en un lugar destacado dentro de toda la televisión europea. Los Bulbos, emitida en forma de serial, desata una conmoción nacional que se repite en 1966 con Historias para no dormir. Y el 67 cambia de género con asombrosa seguridad y realiza un programa musical que acapara los premios.
0: Vaya,
1: otra
0: vaya.
1: Historia de la frivolidad que por su contenido causa escándalo en determinados sectores del país. Mira si sabía, funcionaba de una cosa
0: era,
1: a la otra.
0: Era mítico.
1: Es increíble la historia de ella, ¿eh?
0: Sí, sens dubte, sens dubte. Mira, vols que...
1: Continua,
0: mira, tinc un...
1: Apassionant, això, és apassionant. Oh,
0: vinga.
1: No puc parar, no puc
0: segueix,
1: parar.
0: Segueix, Asunta.
1: Volverá más tarde el terror y tras un compás de espera dedicado al cine y al teatro, reaparece en televisión en 1973 con un concurso que se hace inmensamente popular. Un, dos, tres... Responda otra vez. De nuevo ha pasado de un género a otro con singular brillantez. Imagínate.
0: Mira, aquí tenemos la sintonía.

¿qué tal? Soy Verónica Romero y quería mandar un beso enorme a toda la familia que seguís a La Caixa Tonta. Un besazo enorme y que viváis la vida con mucha alegría. Claro que sí, un besito.

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2: Como dices, una semana de tiempo... En lo demás, que no sean las temperaturas, pues semana de tiempo tranquilo, estable y soleado todos los días y marcadas, pues eso, como decimos, por las altas temperaturas que, sin duda, pues han sido las claras protagonistas de esta semana. Desde el pasado domingo, las temperaturas máximas han superado todos los días los 30 grados aquí en San Andreu, siendo ayer jueves cuando alcanzaron los valores más altos con un registro de 35,6. Recuerdo que estamos en mayo, ¿eh? Lo digo porque tantos días seguidos con temperaturas máximas superiores a los 30 grados, pues quizá no es muy habitual para ser mayo. Superar los 30 grados en el mes de mayo no es algo excepcional, ha ocurrido en diversas ocasiones. Lo que sí es más raro, de hecho, no había sucedido nunca en los 16 años de datos que tengo aquí en San Andreu, es que registremos una noche tropical en el mes de mayo. Recuerdo que la noche tropical es aquella en que la temperatura no baja de los 20 grados y eso es lo que ha sucedido la pasada noche con una mínima de 20,7. Siendo, como decía, pues la primera noche tropical registrada en un mes de mayo y superando el anterior registro que databa del 6 de junio del año 2012. Así que, Jordi, pues nuevamente, cuando hablamos de récord, parece que últimamente pues simplemente lo hacemos en referencia a las temperaturas y no precisamente con temas relacionados con el frío, sino todo lo contrario. O sea, todos los récords que últimamente vamos comentando pues siempre son, por algún motivo u otro, pues relacionados con altas temperaturas.
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2: Las temperaturas bajan un poquito. Lo que refiere al tiempo, seguiremos con un tiempo casi calcado de los últimos días. Estabilidad y dominio del ambiente soleado en nuestra zona, y donde cambiará algo el tiempo será en la mitad norte de Cataluña, sobre todo Pirineo y algunos puntos de interior de forma más local, pero volverán a producirse chubascos y tormentas de tarde que, ya digo, al principio no nos van a afectar aquí en San Andreu. Por tanto, pues hoy viernes, mañana sábado y el domingo, jornadas de claro dominio del ambiente soleado. Por las tardes, quizá algo más de nubosidad por la llegada pues de esas nubes asociadas a los chubascos y tormentas que decíamos que se producirán en la mitad norte, y poco más. Y ahora, pues la pregunta del millón, ¿seguiremos con estas altas temperaturas? Pues las temperaturas bajan ligeramente por eso y nos darán pues un pequeño respiro. Hoy todavía seguirán siendo muy altas, máximas 33, 34 grados, o sea, bajamos un par de graditos respecto de ayer, y el sábado y el domingo bajan algo más, situándose en torno a unos 30 grados aproximadamente, así que seguirá haciendo calor, pero no tan alto como tuvimos ayer, y las mínimas pues experimentan pocos cambios, por lo que muy posible pues sigan con esos valores o rondando, algún día superando pues esos 20 grados, así que pues posiblemente tengamos que seguir sumando noches tropicales a una lista que, bueno, pues a final de verano veremos cómo de larga será, aunque de momento, pues como ya hemos visto, no empieza demasiado bien la cosa.
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2: Bueno, mira, ¿sabes lo bueno de la meteorología? Que no podemos asegurar eso. Hemos empezado...
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2: Claro, sí, porque bueno, ahora se ha producido una circunstancia, una configuración que nos ha traído pues la persistencia de esa masa de aire cálido en nuestra vertical, estabilidad absoluta, y eso va haciendo que ese aire se vaya recalentando y por eso pues ese ascenso de temperaturas que hemos tenido. Pero no sabemos si esto se va a mantener, de hecho sería muy extraño, y lo más probable es pues que vayan apareciendo cambios de una u otra manera, con lo cual no tenemos una herramienta para decir, ah, como hemos empezado así, esto cada vez va a ir a más, la meteo no funciona así, por suerte, con lo cual, pues bueno, pues no sabemos si en 15 días podremos estar otra vez en un contexto como teníamos hace un par de semanas, donde pues tuvimos un ambiente bastante fresco o frío, vamos a decir, para la época en la que estábamos. Así que por suerte, Jordi, pues no funciona la cosa así y cruzaremos los dedos para que, como dices, pues esto no vaya a más los próximos días y tengamos un verano, pues vamos a decir, un poco más normal, porque si, como dices, esto fuese ascendiendo de forma progresiva, no sé cómo íbamos a pasar el verano.
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2: Había, con el calor, ¿sabes qué pasa? Que hay poco fallo. O sea, con otras cosas a veces es más complicado, pero cuando son situaciones muy estables en las que es fácil pues prever que las temperaturas van a evolucionar de una manera, y bueno, pues anunciábamos esos 36, 37 grados, 35,6 nos quedamos ayer. Bueno, pues son situaciones que son bastante fáciles de prever porque el calor no suele fallar.
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2: Hasta la próxima.
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2: Exacto. Ya tendremos programa preparado para comentar, y bueno, que la gente... Veremos todos estos datos de mayo, veremos cómo ha quedado el mes, porque tenemos una parte... medio mes muy marcado y otro mes muy marcado. Entonces veremos a ver el cómputo global cómo nos ha quedado, si ha hecho más calor o más frío de lo habitual, porque tenemos la primera quincena bastante fresca, la segunda pues con estas altas temperaturas. Veremos qué parte ha tenido más peso al final en el balance global, y bueno, comentaremos pues en nuestro tema del mes, que bueno, pues ya haremos a nuestros oyentes que lo escuchen para saber de qué va.
1: Exacte, doncs Carlos Lara, bon cap de setmana.
2: Igualmente.
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3: Muy buenas, pues sí, es una, como nos gusta llamarla, una obra con canciones, porque, bueno, es... durante toda la obra van a salir unas canciones inéditas, está basado en Eurovisión, con lo cual, si está basado en Eurovisión, canciones tiene que haber.
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3: Pues bueno, lo primero es que como este año, como has dicho, no teníamos, no lo retransmitíamos Eurovisión por el boicot que hemos hecho, que estoy a favor de él, pues toda la gente que se ha quedado con ganas de ver el festival, pues mira, tiene la oportunidad de venir a ver algo relacionado con Eurovisión. Y la historia, así que pueda contar, que yo soy muy propenso a dar spoilers y voy a intentar que no.
2: Para eso estamos aquí.
3: Es... el sueño de un grupo por participar en el concurso, en el Festival de Eurovisión. Entonces, pues ahí hay de todo.
2: ¿Al grupo son los Casetes?
3: Sí, los Casetes, porque así daba también pie a que... Es que son muy frikis, ¿vale? El grupo que de esto es muy friki, y entonces, pues, no sé qué se me ocurrió para el de esto, pues los Casetes.
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3: Vale, esa me gusta que me hagas esa pregunta. Pues oficialmente llevamos, vamos a decir desde septiembre, ¿vale? Pero realmente llevamos desde febrero del año pasado, lo que pasa que al principio pues nos lo tomábamos más en plan taller, hacíamos ejercicios de improvisación antes de empezar los ensayos, y una vez ya teníamos terminada la obra, pues entonces ya nos pusimos en serio. Ya cuando teníamos fecha de estreno, ya a full ensayos y mucho trabajo.
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3: Pues como todas las obras, la familia de Teatre Andreu siempre crece, ¿vale? Se han incorporado nuevos miembros. De Teatre Andreu seremos unos 20 y algo. Luego, además, contamos con la colaboración de la Escuela de Danza de Martorell, Spy Danza, que las coreografías son a cargo de Carmen Bea, la profesora de la escuela, y las chicas de baile, o sea que, entre todo, pues llegaremos a unas 30 o 40 personas.
2: No está malament, ¿eh?
3: No, para nada. Lo que pasa es que gestionar tanta gente es duro.
2: ¿Y hay nervios de cara a la estrena?
3: Muchas, pero como en todo, como siempre, porque, bueno, quieres que salga lo mejor posible, pero bueno, nos quedamos con que en el camino nos lo hemos pasado súper bien.
2: Bé, com un dels protagonistes tenim un dels veterans, no?
3: Sí.
2: Simón, tenim el Joan Navarro.
3: Sí, sí, es el descubrimiento estrella. Bueno, no descubrimiento, porque ya lo habíamos visto actuar, pero

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0: Bé, com es presenta la Romeria 2026?
1: Pues bien, con muchas ganas y pues también un poco nerviosos y activando los últimos detalles y preparativos y con mucha faena.
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1: Sí, nosotros, como ya hemos comentado alguna vez, en el pregón intentamos reconocer la labor de alguna persona, normalmente si podemos que sea de aquí de la ciudad, ¿no? La labor de difusión, de defensa de la cultura andaluza. Entonces, y también un poco el agradecimiento a esta gente que colabora y que siempre está ahí cuando la llamamos. Y un claro ejemplo de ello es Ana Guerrero, ¿no? Nosotros son muchas las veces que ha participado en alguna de nuestras actividades, en la romería ha cantado también dos veces, siempre está dispuesta cuando la llamamos, lleva dos años que nos regala uno de los momentos más bonitos de la procesión de octubre, que es cuando su voz rompe el silencio de la noche, cuando va llegando la Virgen del Rosario a casa a recogerse y le canta esa canción tan bonita de como una reina. Y la verdad es que queríamos pues transmitirle, ¿no?, con haciendo la pregonera de esta edición de la romería, pues nuestro agradecimiento por su colaboración durante todos estos años.
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1: Pues mira, ya empezamos.
0: O sea, es la línea de anteriores ediciones.
1: Aunque el programa, o sea, la estructura del programa sigue la de los últimos años, que es la que ya hemos estado consolidando. Por ejemplo, una de las grandes novedades que nos hace especial ilusión es que en el pregón no solo va a estar Ana, sino que vamos a contar con la presencia y con la participación del Andreu La Quimeta, los gigantes de Sant Andreu. Es algo que llevábamos tiempo detrás de intentando cuadrar agendas para que esto pudiera pasar y por diferentes motivos no había podido ser, este año sí. Y la verdad es que nos hace mucha ilusión que el Andreu La Quimeta puedan participar del pregón. A lo mejor hay alguna sorpresa más que estamos acabando de confirmar. Y luego pues seguimos con los actos previos como otros años, ya algunos consolidados, algunos que empezaron el año pasado nuevos, como el rezo del Rosario, esta vez volvemos a hacerlo en la calle en vez de hacerlo solo en la capilla donde está la Virgen. Vuelve la Maratón de Sevillanas, que es una actividad que ya llevamos 4 o 5 años haciéndola y que la verdad es que cada año tiene más acogida y que además la hemos tenido que extrapolar incluso. Ya no solo lo hacemos para la romería, porque a la gente se le gusta y pues hace poco estuvimos haciendo una también para la fila colaborando con la XAP en la fila de comercio que tuvo aquí lugar en la plaza de Federico García Lorca. Y la verdad es que la gente nos lo pide y dice, oye, ¿cuándo vamos a hacer eso de bailar en la calle que está chulo? El jueves recuperamos, que el año pasado no lo pudimos hacer por diferentes razones, ese acto más cultural, más de difusión de la cultura andaluza. Hace 2 años hicimos un homenaje a Federico García Lorca en el Casal y este año hacemos un homenaje a Antonio Machado, en el que vamos a proyectar un documental que se llama Los Días Azules. Y bueno, es eso que siempre comentamos, ¿no?, de aprovechar también la romería para hacer un poco la labor que tiene en sí el centro, que es pues difundir y promocionar la cultura andaluza en la ciudad. Y la cultura andaluza va más allá del flamenco y el baile. Andalucía es una tierra que ha dado grandes artistas en la literatura, en la pintura, en la música. Y entonces aprovechamos la romería, ese jueves de romería, para dar a conocer estos personajes que han marcado la historia no solo d'Andalucía, sinó també de nostre país.
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1: Sí, el viernes és la tercera edició ja de la Noche Joven. Y poquito a poco va sentando en la ciudad, y la verdad es que estamos muy contentos. Pues es una noche un poco diferente. Es una noche en la que dejamos un poco de lado lo que son las sevillanas y el flamenco más tradicional, por así decirlo, ¿no? Y nos vamos a, pues, al pop andaluz, a las versiones. Eso sí, siempre, porque es nuestra razón de ser, siempre, como yo digo, con acento andaluz. Entonces tenemos este año la actuación de Derrumbaos, y que es un dúo que hacen, pues, rumbas, pop and pop, rumba, versiones, camarón, estopa, este tipo de música más juvenil. Y como siempre intentamos apostar por el talento local. Es algo que también nos caracteriza, y que siempre intentamos que haya una presencia del talento local en nuestros actos. Contamos también con la presencia de Javi Mendoza, que es un artista local que también, pues, canta rumbitas, pop, etcétera. Y ya para finalizar, pues, tenemos un DJ local que es Minevici, que también lo conoce la gente, que nos estaba poniendo música. Este año estamos acabando de perfilar. Queremos que haya esta cosa que se ha puesto de moda, que hay una fiesta muy conocida que está circulando por toda España. Entonces, esa mezcla entre música actual, ¿no?, tipo house, techno, etcétera, con música tradicional de rumbas, los chichos, que està funcionant molt bé i que està tenint molt èxit.
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1: Clar, sí, la sortida és sempre un moment molt especial. Es el momento en que la miras a los ojos. Es el momento que estamos esperando todos los romeros y romeras de San Andrés todo el año. Y la verdad que siempre tiene ese momento especial. Y destacar, déjame que destaque lo del sábado por la mañana también, porque es una apuesta que ya empezamos el año pasado, y es que el sábado por la mañana es el día de los niños en la romería. Un poco lo que pretendemos es que, si pusiéramos un ejemplo de familia tipo, ¿vale?, cada persona de cualquier miembro de la familia tenga un acto con el que se podáis sentir identificado en esta romería, para que todo el mundo se pueda acercar y que haya esa cosa que te llame la atención, y que a lo mejor descubriendo eso que ya sabes que te gusta, o la fiesta del agua, la noche joven, a lo mejor descubres otras cosas que pensabas que no eran para ti, y dices, oye, pues esto no es lo que yo pensaba, esto es otra cosa. Ay, pues esto resulta que, pues, mañana voy a volver porque me ha gustado. O mañana voy a ir a ver a la Virgen porque me han estado explicando Pepita o Venganito que está muy guay, que la gente se lo paga, que va cantando, que es algo que yo pensaba que era de una forma y que no es como yo me lo imaginaba, ¿no?
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1: Sí, viene la parte primero, cuando llegamos a la ermita, primero viene la parte más litúrgica, que es la ofrenda floral, que es un momento también muy especial, y luego Mosén Jaume Grané, pues, hace la bendición de las flores, en la que canta el coro rociero Virgen del Rosario, y cuando acaban estos actos, pues ya llega otra vez el momento más distendido, y seguimos con conciertos, esta vez... que es una de las grandes novedades de este año, es que se han duplicado los conciertos en la ermita, ¿vale? En lugar de hacer uno cada noche, hemos conseguido poder poner dos artistas en cada noche. Y el sábado, pues, tenemos a un grupo que se llama Menos es Más, que repite la romería y había estado con nosotros hace un par de años, que es un grupo que hace, pues, sevillana, rumba, es un grupo para bailar, para disfrutar. Y luego tenemos un poco un número, una actuación un poco más, vamos a decirle canalla, pero en el buen sentido, que es Adriana Maya, que ya lo conocen aquí en San Andrés porque ya ha estado con nosotros varias veces, que es un artista 360, baila, canta, interactúa con el público y la verdad es que la gente se lo pasa bomba con él. Es un tipo de artista muy de, le podríamos decir, del molino. Ese tipo de artista de cabaret, que canta canción española, canta baladas y que tiene esa forma de actuar con el público que lo mete dentro del espectáculo y lo engancha.
0: Doncs això serà la nit de dissabte a l'ermita d'en Santa Madrona. 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
1: Exacto, por segunda vez, aquellos que quieran y que deseen pueden pasar la noche con nosotros en el parque de la ermita, hacer noche allí, igual que lo hace la Virgen dentro de la ermita. Nosotros lo haremos fuera de la ermita, claro, porque la ermita no... Y bueno, se habilitan unas carpas y la verdad es que es una experiencia diferente y que yo animo a la gente a que se quiera sumar, quien quiera pues se puede inscribir y la verdad es que es una experiencia muy chula.
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1: Sí, el sábado arrancamos a las 12 con el Ángelus y luego a continuación el Festival de Coros, que contamos con el coro Santa Eulalia de Esparraguera, el coro Virgen del Rocío de aquí de Sant Andreu y nuestro coro. Y nada, nos harán pasar una mañana amena y abriendo el apetito para luego la comida popular que está prevista a las 2 y que como las últimas ediciones, pues quien quiera puede traerse su comida o allá habrá una paella popular que quien quiera puede también sacar los tickets.
0: ¿On es poden aconseguir els tíquets, en aquest cas per la paella?
1: Pues mira, los tíquets se pueden conseguir en las oficinas del centro, en el CRA, en el antiguo ayuntamiento, por las tardes, de lunes a viernes, de 5:30 a 8:30. Y el precio son 15 euros los no socios y 12 los socios. E incluye pues la paella, la bebida y el postre. Y es una forma también de poder disfrutar de la romería sin tener que preocuparte de estar llevando la carmañola, como os he dicho en catalano. Y bueno, pues estoy ahí disfrutando, cojo, como y no tengo que ir cargado.
0: Y la fiesta continúa a la tarde, ¿eh?
1: Sí, recuperamos este año, que llevábamos ya unas ediciones que lo hacíamos, porque estábamos ahí dándole vuelta, queríamos cambiarlo un poco, ver cómo lo adaptábamos. Este año vamos a hacer la elección de la romera y romera infantil, de la romería. Entonces, aquellas personas que se vistan y que quieran podrán participar, tendrán que hacer un pequeño pase por el escenario como si fuera un pase de modas, en el que no lo que sí que quiero es que no se preocupen tanto de si el vestido es muy... Es que yo mi vestido es muy sencillo, es que yo no tengo 400 euros para las... Porque no solo se va a valorar el vestido, se va a valorar el desparpajo a la hora de caminar, el salero, el cómo lo vendes. No se trata de que mi vestido sea muy bonito y me ha costado carísimo y ya voy a ganar. No, porque vamos a tener en cuenta otros factores que hacen que todo el mundo pueda participar.
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1: Sí, després del festival, luego tendremos un ratito de baile, como tú has dicho, con las actuaciones de la Plana y de nuestro cuadro de baile en línea. Luego habrá musiquita allí para bailar, se dará a conocer la entrega de los premios Romera y Romera Infantil, que además desde aquí le quiero dar las gracias a la XAP, porque colabora con esta elección y las ganadoras tendrán un vale de compra para comprar en el comercio local. Y pues cuando esto ya, como todo lo que empieza, tiene que acabar, porque las cosas no son eternas, pues llegará el momento de volver, de que la Virgen vuelva a su casa acompañada de los romeros y romeras y que lleguemos al CRA a vivir ese momento tan especial también como es la petalada justo antes de entrar. y donde ahí se quedan pues los recuerdos ya para el año siguiente, y ya empieza, casi como aquel que dice, a partir de ese momento ya empieza la romería 2027.
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1: bueno, no? Bueno, te creas, sí, vamos.
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1: Exacto, a veces mientras estás celebrando ya estás pensando, ay, pues esto quizá lo hubiese quedado mejor si hubiésemos hecho así, o si hubiésemos hecho así, o podríamos cambiar esto para el año que viene, hay que darle una vuelta. Vamos así, o sea, es un... A veces antes de que empiece esta ya estar pensando en la, antes de, en la que viene.
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1: Muchas gracias, Jordi.
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0: tal?
1: Qué ganas que teníamos. Ya estamos aquí otra vez con vosotros durante 60 minutos con el mejor sonido clubbing del momento. El mejor sonido que vas a bailar en cualquier de los clubes que hay alrededor del mundo. Los más importantes, de hecho. Para ello nos encargamos semanalmente de buscar y buscar y buscar todo lo que está sonando en todas las pistas de baile. Así que comenzamos. Y lo vamos a hacer de la mano de Nuran y este Stay Close. Recuerda que nos puedes encontrar

en tu dial semanalmente, cada 7 días, pero también nos puedes encontrar a través de las plataformas habilitadas para ellos, como son Mixcloud e iVoox. También puedes entrar en las páginas oficiales de las emisoras desde donde emitimos para descargar los programas. ¡Comenzamos! ¡Bienvenidos! ¡Arrancamos el fin de semana!

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¡Qué grandes! Sacha y Alesso. Esto es Destiny. Sonando una vez más desde Mixcloud Reload para el mundo entero. ¡Vamos con más historias! Bueno, y esto que ya va entrando está inspirado en el distrito de Tokio. Frankie Rizzardo nos ofrece una pieza de house percusivo y sofisticado con ese foco técnico que está en los pequeños detalles. El uso de ruidos blancos y glitches rítmicos que dan al track una textura única. Esto se hace llamar Shinjutsu.

Bueno, y entramos en terreno de Knee Deep in Sound. Hot Size 82, reimagina el clásico de 1995 de Chu Ibiza. Esto es Oh La La La. Una elección de producción que ha mantenido la esencia del hook original, pero procesada con ese bajo sub mucho más robusto y con esas texturas de tech house contemporáneas diseñadas especialmente para el impacto en clubes. Oh la la la, estás en Mix Club Reload.

Bueno, y prácticamente hemos llegado al Ecuador del programa con esta historia. Oh, la, la, la, to Ibiza Hot Size 82. Recuerda que puedes contactar con nosotros a través de nuestro correo electrónico 98mixclub@gmail.com. Allí nos puedes decir lo que te parece el programa, nos puedes contar historias, nos puedes mandar maquetas, lo que tú quieras. Estamos abiertos a cualquier posibilidad con vosotros. Bueno, ¿y qué te parece si empezamos a ponernos serios, eh? Porque bajo la luna todo es posible. Y Karen Jardín nos presenta su voz para descubrir esos movimientos que solo la noche comprende. Ese ritmo que, de un encuentro inesperado, nos lanza una melodía que desprende calidez y que nos invita a confiar en la magia de la madrugada. ¿Qué mejor manera que hacerlo escuchándonos? Esto es Mix Club Reload, recuérdalo.

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Dicen que a veces el problema es la solución. Y Leo Bollier nos invita a bailar a través de nuestras tormentas. Y lo hace con Trouble, que es una celebración de la resiliencia y un recordatorio de que incluso en el caos hay una armonía perfecta esperando ser descubierta. Eso sí, si nos atrevemos a seguir el ritmo. Así que vamos con Leo Bollier y este Trouble aquí en Mixcloud.

¿Has escuchado alguna vez algo como esta frase? Hay belleza en la tormenta, ¿no? Bueno, pues Cold Blue nos enseña que después de la lluvia siempre llega la fuerza. Storm es el sonido de la purificación, una descarga de energía que nos limpia por dentro y nos deja preparados para enfrentar cualquier desafío con el alma totalmente renovada.

otra de las historias que teníamos hoy para ofrecerte como novedad. Desde Alemania, el dúo Stoneface y Terminal se unen a la icónica voz de Niamh Kennedy y este The Light of Day. Recuerda, nos puedes escuchar otra vez cuando tú quieras a través de Mixcloud y a través de iVoox. Búscanos, no te arrepentirás. 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

creo que es el momento, con toda la tristeza del mundo, de decirte adiós. Pero nos ponemos alegres porque sabemos que dentro de 7 días estaremos una vez más con vosotros. Muchísimas gracias por haber estado ahí durante los 60 minutos con el mejor sonido de club del momento a través de Mix Club Reload. Mi nombre es Juan Antonio Casas, espero que hayas pasado un rato agradable. Nos vemos, bueno, nos oímos, mejor dicho, en 7 días. Te dejo con Conor Hologan y esto llamado No Way Back. Hasta la semana que viene. Pero no nos olvides, ¿eh? Nos puedes volver a escuchar cuando tú quieras a través de Mixcloud y a través de iVoox. Para mí ha sido todo un placer. Muchísimas gracias por estar ahí.

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1: Como dices, una semana de tiempo, en lo demás que no sean las temperaturas, pues semana de tiempo tranquilo, estable y soleado todos los días y marcadas, pues eso, como decimos, por las altas temperaturas que sin duda pues han sido las claras protagonistas de esta semana. Desde el pasado domingo, las temperaturas máximas han superado todos los días los 30 grados aquí en San Andreu, siendo ayer jueves cuando alcanzaron los valores más altos con un registro de 35,6. Recuerdo que estamos en mayo, ¿eh? Lo digo porque tantos días seguidos con temperaturas máximas superiores a los 30 grados, pues quizá no es muy habitual para ser mayo. Superar los 30 grados en el mes de mayo no es algo excepcional, ha ocurrido en diversas ocasiones. Lo que sí es más raro, de hecho, no había sucedido nunca en los 16 años de datos que tengo aquí en San Andreu, es que registremos una noche tropical en el mes de mayo. Recuerdo que la noche tropical es aquella en que la temperatura no baja de los

0: 20 grados y eso es lo que ha sucedido la pasada noche con una mínima de 20,7, siendo, como decía, pues la primera noche tropical registrada en un mes de mayo y superando el anterior registro que databa del 6 de junio del año 2012. Así que Jordi, pues nuevamente, cuando hablamos de récord parece que últimamente pues simplemente lo hacemos en referencia a las temperaturas y no precisamente con temas relacionados con el frío, sino todo lo contrario. O sea, todos los récords que últimamente vamos comentando pues siempre son por algún motivo u otro pues relacionados con altas temperaturas.
1: I de cara al cap de setmana, Carlos, quin temps tindrem? 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
0: Les temperatures bajen un poquito. Lo que refiere al tiempo, seguiremos con un tiempo casi calcado de los últimos días. Estabilidad y dominio del ambiente soleado en nuestra zona, y donde cambiará algo el tiempo será en la mitad norte de Cataluña, sobre todo Pirineo y algunos puntos de interior de forma más local, pero volverán a producirse chubascos y tormentas de tarde que, ya digo, en principio no nos van a afectar aquí en San Andreu. Por tanto, pues hoy viernes, mañana sábado y el domingo, jornadas de claro dominio del ambiente soleado. Por las tardes, quizá algo más de nubosidad por la llegada pues de esas nubes asociadas a los chubascos y tormentas que decíamos que se producirán en la mitad norte, y poco más. Y ahora, pues la pregunta del millón, ¿seguiremos con estas altas temperaturas? Pues las temperaturas bajan ligeramente por eso y nos darán pues un pequeño respiro. Hoy todavía seguirán siendo muy altas, máximas 33, 34 grados, o sea, bajamos un par de graditos respecto de ayer, y el sábado y el domingo bajan algo más, situándose en torno a unos 30 grados aproximadamente, así que seguirá haciendo calor, pero no tan alto como tuvimos ayer, y las mínimas pues experimentan pocos cambios, por lo que muy posible pues sigan con esos valores o rondando, algún día superando pues esos 20 grados, así que pues posiblemente tengamos que seguir sumando noches tropicales a una lista que, bueno, pues a final de verano veremos cómo de larga será, aunque de momento, pues como ya hemos visto, no empieza demasiado bien la cosa.
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0: Bueno, eso, mira, ¿sabes lo bueno de la meteorología? Que no podemos asegurar eso. Hemos empezado...
1: Ja tenim una mica d'esperança.
0: Claro, sí, porque bueno, ahora se ha producido una circunstancia, una configuración que nos ha traído pues la persistencia de esa masa de aire cálido en nuestra vertical, estabilidad absoluta, y eso va haciendo que ese aire se vaya recalentando y por eso pues ese ascenso de temperaturas que hemos tenido. Pero no sabemos si esto se va a mantener, de hecho sería muy extraño. Y lo más probable es pues que vayan apareciendo cambios de una u otra manera, con lo cual no tenemos una herramienta para decir, ah, como hemos empezado así, esto cada vez va a ir a más, la meteo no funciona así, por suerte, con lo cual, pues bueno, pues no sabemos si en 15 días podremos estar otra vez en un contexto como teníamos hace un par de semanas, donde pues tuvimos un ambiente bastante fresco o frío, vamos a decir, para la época en la que estábamos. Así que por suerte, Jordi, pues no funciona la cosa así, y cruzaremos los dedos para que, como dices, pues esto no vaya más los próximos días y tengamos un verano, pues vamos a decir, un poco más normal, porque si, como dices, esto fuese ascendiendo de forma progresiva, no sé cómo íbamos a pasar el verano.
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0: Había, con el calor, ¿sabes qué pasa? Que hay poco fallo. O sea, con otras cosas a veces es más complicado, pero cuando son situaciones muy estables en las que es fácil pues prever que las temperaturas van a evolucionar de una manera, y bueno, pues anunciábamos esos 36, 37 grados, 35,6 nos quedamos ayer. Bueno, pues son situaciones que son bastante fáciles de prever porque el calor no suele fallar.
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0: Hasta la próxima.
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0: Exacto. Ya tendremos programa preparado para comentar, y bueno, que la gente... Veremos todos estos datos de mayo, veremos cómo ha quedado el mes, porque tenemos una parte medio mes muy marcado y otro mes muy marcado. Entonces veremos a ver el cómputo global cómo nos ha quedado, si ha hecho más calor o más frío de lo habitual, porque tenemos la primera quincena bastante fresca, la segunda pues con estas altas temperaturas. Veremos qué parte ha tenido más peso al final en el balance global y bueno, comentaremos pues en nuestro tema del mes, que bueno, pues ya haremos a nuestros oyentes que lo escuchen para saber de qué va.
1: Exacte, doncs Carlos Lara, bon cap de setmana.
0: Igualmente.
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0: Bé, com es presenta la Romeria 2026?
1: Pues bien, con muchas ganas y pues también un poco nerviosos y activando los últimos detalles y preparativos y con mucha faena.
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1: Sí, nosotros, como ya hemos comentado alguna vez, en el pregón intentamos reconocer la labor de alguna persona, normalmente si podemos que sea de aquí de la ciudad, ¿no? La labor de difusión, de defensa de la cultura andaluza. Entonces, y también un poco el agradecimiento a esta gente que colabora y que siempre está ahí cuando la llamamos. Y un claro ejemplo de ello es Ana Guerrero, ¿no? Nosotros son muchas las veces que ha participado en alguna de nuestras actividades, en la romería ha cantado también dos veces, siempre está dispuesta cuando la llamamos, lleva dos años que nos regala uno de los momentos más bonitos de la procesión de octubre, que es cuando su voz rompe el silencio de la noche, cuando va llegando la Virgen del Rosario a casa a recogerse y le canta esa canción tan bonita de como una reina. Y la verdad es que queríamos pues transmitirle, ¿no?, con haciendo la pregonera de esta edición de la romería, pues nuestro agradecimiento por su colaboración durante todos estos años.
0: Doncs Ana Guerrero, protagonista del pregó de la romería en 2026, novetats d'aquesta romería.
1: Pues mira, ja empezamos.
0: O sea, és la línia d'anteriors edicions.
1: Aunque el programa, o sea, la estructura del programa sigue la de los últimos años, que es la que ya hemos estado consolidando. Por ejemplo, una de las grandes novedades que nos hace especial ilusión es que en el pregón no solo va a estar Ana, sino que vamos a contar con la presencia y con la participación del Andreu La Quimeta, los gigantes de Sant Andreu. Es algo que llevábamos tiempo detrás de intentando cuadrar agendas para que esto pudiera pasar y por diferentes motivos no había podido ser, este año sí. Y la verdad es que nos hace mucha ilusión que el Andreu La Quimeta puedan participar del pregón. A lo mejor hay alguna sorpresa más que estamos acabando de confirmar. Y luego pues seguimos con los actos previos como otros años, ya algunos consolidados, algunos que empezaron el año pasado con nuevos, como el rezo del Rosario. Esta vez volvemos a hacerlo en la calle en vez de hacerlo solo en la capilla donde está la Virgen. Vuelve la Maratón de Sevillanas, que es una actividad que ya llevamos 4 o 5 años haciéndola y que la verdad es que cada año tiene más acogida y que además la hemos tenido que extrapolar incluso. Ya no solo lo hacemos para la romería, porque a la gente se le gusta y pues hace poco estuvimos haciendo una también para la fila colaborando con la XAP en la fila de comercio que tuvo aquí lugar en la plaza de Federico García Lorca. Y la verdad es que la gente nos lo pide y dice, oye, ¿cuándo vamos a hacer eso de bailar en la calle que está chulo? El jueves recuperamos, que el año pasado no lo pudimos hacer por diferentes razones, ese acto más cultural, más de difusión de la cultura andaluza. Hace 2 años hicimos un homenaje a Federico García Lorca en el Casal y este año hacemos un homenaje a Antonio Machado, en el que vamos a proyectar un documental que se llama Los Días Azules. Y bueno, eso, es eso que siempre comentamos, ¿no?, de aprovechar también la romería para hacer un poco la labor que tiene en sí el centro, que es pues difundir y promocionar la cultura andaluza en la ciudad. Y la cultura andaluza va más allá del flamenco y el baile. Andalucía es una tierra que ha dado grandes artistas en la literatura, en la pintura, en la música. Y entonces aprovechamos la romería, ese jueves de romería, para dar a conocer estos personajes que han marcado la historia no solo d'Andalucía, sinó també de nostre país.
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1: Sí, el viernes és la tercera edició ja de la Noche Joven, y poquito a poco va sentando en la ciudad y la verdad es que estamos muy contentos. Pues es una noche un poco diferente. Es una noche en la que dejamos un poco de lado lo que son las sevillanas y el flamenco más tradicional, por así decirlo, ¿no? Y nos vamos a, pues, al pop andaluz, a las versiones. Eso sí, siempre, porque es nuestra razón de ser, siempre, como yo digo, con acento andaluz. Entonces tenemos este año la actuación de Derrumbaos, y que es un dúo que hacen, pues, rumbas, pop and pop, rumba, versiones, camarón, camarón, estopa, este tipo de música más juvenil. Y una, y como siempre intentamos apostar por la, por el talento local, es algo que también nos caracteriza y que siempre intentamos que haya una presencia del talento local en nuestros actos. Contamos también con la presencia de Javi Mendoza, que es un artista local que también, pues, canta rumbitas, pop, etcétera. Y ya para finalizar, pues, tenemos un DJ local que es Minevici, que también lo conoce la gente, que nos estaba poniendo música. Este año estamos acabando de perfilar. Queremos que haya esta cosa que se ha puesto de moda, que hay una fiesta muy conocida que está por, que está circulando por toda España. Entonces, esa mezcla entre música actual, ¿no?, tipo house, techno, etcétera, con música tradicional de rumbas, los chichos, que está funcionando muy bien y que está teniendo mucho éxito.
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1: Clar, sí, la sortida és sempre un moment molt especial. Es el momento en que la miras a los ojos, es el momento que estamos esperando todos los romeros y romeras de San Andrés todo el año, y la verdad que siempre tiene ese momento especial. Y destacar, déjame que destaque lo del sábado por la mañana también, porque es una apuesta que ya empezamos el año pasado, y es que el sábado por la mañana es el día de los niños en la romería. Un poco lo que pretendemos es que, si pusiéramos un ejemplo de familia tipo, ¿vale?, cada persona de la, cualquier miembro de la familia tenga un acto que, con el que se podáis sentir identificado en esta romería, para que todo el mundo se pueda acercar y que haya esa cosa que te llame la atención, y que a lo mejor descubriendo eso que ya sabes que te gusta, bueno, la fiesta del agua, la noche joven, a lo mejor descubres otras cosas que pensabas que no eran para ti, y dices, oye, pues esto no es lo que yo pensaba, esto es otra cosa. Ay, pues esto resulta que, pues mañana voy a volver porque me ha gustado. O mañana voy a ir a ver a la Virgen porque me lo han estado explicando Pepita o Venganito, que está muy guay, que la gente se lo paga, que va cantando, que es algo que yo pensaba que era de una forma y que no es como yo me lo imaginaba, ¿no?
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1: Sí, viene la parte primero, cuando llegamos a la ermita, primero viene la parte más litúrgica, que es la ofrenda floral, que es un momento también muy especial, y luego Mosén Jaume Grané, pues, hace la bendición de las flores, en la que canta el coro rociero Virgen del Rosario, y cuando acaban estos actos, pues ya llega otra vez el momento más distendido, y seguimos con conciertos, esta vez que es una de las grandes novedades de este año, es que se han duplicado los conciertos en la ermita, ¿vale? En lugar de hacer uno cada noche, hemos conseguido poder poner dos artistas en cada noche. Y el sábado, pues, tenemos a un grupo que se llama Menos es Más, que repite la romería y había estado con nosotros hace un par de años, que es un grupo que hace, pues, sevillana, rumba, es un grupo para bailar, para disfrutar. Y luego tenemos un poco un número, una actuación un poco más, vamos a decirle canalla, pero en el buen sentido, que es Adriana Maya, que ya lo conocen aquí en San Andrés, porque ya ha estado con nosotros varias veces, que es un artista 360, baila, canta, interactúa con el público, Y la verdad es que la gente se lo pasa bomba con él. Es un tipo de artista muy de, le podríamos decir, del molino. Ese tipo de artista de cabaret, que canta canción española, canta baladas, y que tiene esa forma de actuar con el público que lo mete dentro del espectáculo y lo engancha.
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1: Exacto, por segunda vez, aquellos que quieran y que deseen pueden pasar la noche con nosotros en el parque de la ermita, hacer noche allí, igual que lo hace la Virgen dentro de la ermita. Nosotros lo haremos fuera de la ermita, claro, porque la ermita no... Y bueno, se habilitan unas carpas y la verdad es que es una experiencia diferente y que yo animo a la gente a que se quiera sumar, quien quiera pues se puede inscribir y la verdad es que es una experiencia muy chula.
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1: Sí, el sábado arrancamos a las 12 con el Ángelus y luego a continuación el Festival de Coros, que contamos con el coro Santa Eulalia de Esparraguera, el coro Virgen del Rocío de aquí de Sant Andreu y nuestro coro. Y nada, nos harán pasar una mañana amena y abriendo el apetito para luego la comida popular que está prevista a las 2 y que como las últimas ediciones, pues quien quiera puede traerse su comida o allá habrá una paella popular que quien quiera puede también sacar los tickets.
0: ¿On es poden aconseguir els tíquets, en aquest cas per la paella?
1: Pues mira, los tíquets se pueden conseguir en las oficinas del centro, en el CRA, en el antiguo ayuntamiento, por las tardes, de lunes a viernes, de 5:30 a 8:30. Y el precio son 15 euros los no socios y 12 los socios. E incluye pues la paella, la bebida y el postre. Y es una forma también de poder disfrutar de la romería sin tener que preocuparte de estar llevando la carmañola, como os he dicho en catalán, ¿no? Y bueno, pues estoy ahí disfrutando, cojo, como y no tengo que ir cargado.
0: Y la fiesta continúa a la tarde, ¿eh?
1: Sí, recuperamos este año, que llevábamos ya unas ediciones que lo hacíamos, porque estábamos ahí dándole vuelta, queríamos cambiarlo un poco, ver cómo lo adaptábamos. Este año vamos a hacer la elección de la romera y romera infantil, de la romería. Entonces, aquellas personas que se vistan y que quieran podrán participar, tendrán que hacer un pequeño pase por el escenario como si fuera un pase de modas, en el que no lo que sí que quiero es que no se preocupen tanto de si el vestido es muy... Es que yo mi vestido es muy sencillo, es que yo no tengo 400 euros para las... Porque no solo se va a valorar el vestido, se va a valorar el desparpajo a la hora de caminar, el salero, el cómo lo vendes. No se trata de que mi vestido sea muy bonito y me ha costado carísimo y ya voy a ganar. No, porque vamos a tener en cuenta otros factores que hacen que todo el mundo pueda participar.
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1: Sí, després del festival, luego tendremos un ratito de baile, como tú has dicho, con las actuaciones de la Plana y de nuestro cuadro de baile en línea. Luego habrá musiquita allí para bailar, se dará a conocer la entrega de los premios Romera y Romera Infantil, que además desde aquí le quiero dar las gracias a la XAP, porque colabora con esta elección y las ganadoras tendrán un vale de compra para comprar en el comercio local. Y pues cuando esto ya, como todo lo que empieza, tiene que acabar, porque las cosas no son eternas, pues llegará el momento de volver, de que la Virgen vuelva a su casa acompañada de los romeros y romeras y que lleguemos al CRA a vivir ese momento tan especial también como es la petalada justo antes de entrar. Y donde ahí se quedan pues los recuerdos ya para el año siguiente y ya empieza, casi como aquel que dice, a partir de ese momento ya empieza la romería 2027.
0: Bueno, supongo que habrá unos momentos de descans y después ya comenzaré a pensar,
1: bueno, no te creas, sí, vamos.
0: O durante el cap de semana ya anar pensando cosas para mejorar, ¿no?
1: Exacto, a veces mientras estás celebrando ya estás pensando, ay, pues esto quizá lo hubiese quedado mejor si hubiésemos hecho así, o si lo hubiésemos hecho así, o podríamos cambiar esto para el año que viene, hay que darle una vuelta. Vamos así, o sea, es un... A veces antes de que empiece esta ya estás pensando la de, antes de, en la que viene.
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1: Muchas gracias, Jordi.
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Hoy tenemos especial discográfico desde Estados Unidos. Ellos son What Lion, el león blanco. Empieza su carrera discográfica en 1985 con aquel disco Fight to Survive y escuchamos seis temas: Broken Heart, Cherokee, el que da título al disco, Where Run, In the Seed y Alpha and Metal. What Lion, el león blanco en Histeria.

con la discografía de White Lion, segundo disco, 1987, aquel Pride. Y extraemos seis temas: Angry, Lost Night, Don't Give Up, Sadly Loving, Lady Bayern y White. White Lion de Nisteria.

Tercer disco en la carrera discográfica de What the Lion, este Pit Guy, que extraemos otros 6 temas: Go Tonight, Dear Woman, Little Feet, Broken Home, Baby Meat y Leave It at Hysteria.

paramos en Histeria con este especial de Wild Lion. Nos vamos al disco de 1991, aquel Money Attraction, y extraemos 6 temas: Lead Thunder, Broken Heart, Living Alone, Lost Head, Love Tour, It Lover, Histeria.

Histérico, su último disco por ahora en estudio de Wild Lion. Nos vamos al 2008, aquel Return of Pride, y extraemos dos temas: La Sangre de Cristo y Drean. Lo dicho, bonanit histérico.

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1: Como dices, una semana de tiempo, en lo demás que no sean las temperaturas, pues semana de tiempo tranquilo, estable y soleado todos los días y marcadas, pues eso, como decimos, por las altas temperaturas que sin duda pues han sido las claras protagonistas de esta semana. Desde el pasado domingo, las temperaturas máximas han superado todos los días los 30 grados aquí en San Andreu, siendo ayer jueves cuando alcanzaron los valores más altos con un registro de 35,6. Recuerdo que estamos en mayo, ¿eh? Lo digo porque tantos días seguidos con temperaturas máximas superiores a los 30 grados, pues quizá no es muy habitual para ser mayo. Superar los 30 grados en el mes de mayo no es algo excepcional, ha ocurrido en diversas ocasiones. Lo que sí es más raro, de hecho, no había sucedido nunca en los 16 años de datos que tengo aquí en San Andreu, es que registremos una noche tropical en el mes de mayo. Recuerdo que la noche tropical es aquella en que la temperatura no baja de los 20 grados y eso es lo que ha sucedido la pasada noche con una mínima de 20,7, siendo, como decía, pues la primera noche tropical registrada en un mes de mayo y superando el anterior registro que databa del 6 de junio del año 2012. Así que Jordi, pues nuevamente, cuando hablamos de récord parece que últimamente pues simplemente lo hacemos en referencia a las temperaturas y no precisamente con temas relacionados con el frío, sino todo lo contrario. O sea, todos los récords que últimamente vamos comentando pues siempre son, por algún motivo u otro, pues relacionados con altas temperatures.
0: I de cara al cap de setmana, Carlos, quin temps tindrem? 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
1: Les temperatures bajen un poquito. Lo que refiere al tiempo, seguiremos con un tiempo casi calcado de los últimos días. Estabilidad y dominio del ambiente soleado en nuestra zona, y donde cambiará algo el tiempo será en la mitad norte de Cataluña, sobre todo Pirineo y algunos puntos de interior de forma más local, pero volverán a producirse chubascos y tormentas de tarde que, ya digo, al principio no nos van a afectar aquí en San Andreu. Por tanto, pues hoy viernes, mañana sábado y el domingo, jornadas de claro dominio del ambiente soleado. Por las tardes quizá algo más de nubosidad por la llegada pues de esas nubes asociadas a los chubascos y tormentas que decíamos que se producirán en la mitad norte, y poco más. Y ahora, pues la pregunta del millón, ¿seguiremos con estas altas temperaturas? Pues las temperaturas bajan ligeramente por eso y nos darán pues un pequeño respiro. Hoy todavía seguirán siendo muy altas, máximas 33, 34 grados, o sea, bajamos un par de graditos respecto de ayer, y el sábado y el domingo bajan algo más, situándose en torno a unos 30 grados aproximadamente, así que seguirá haciendo calor, pero no tan alto como tuvimos ayer, y las mínimas pues experimentan pocos cambios, por lo que muy posible pues sigan con esos valores o rondando, algún día superando pues esos 20 grados, así que pues posiblemente tengamos que seguir sumando noches tropicales a una lista que, bueno, pues a final de verano veremos cómo de larga será, aunque de momento, pues como ya hemos visto, no empieza demasiado bien la cosa.
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1: Bueno, mira, ¿sabes lo bueno de la meteorología? Que no podemos asegurar eso. Hemos empezado...
0: Ja tenim una mica d'esperança.
1: Claro, sí, porque bueno, ahora se ha producido una circunstancia, una configuración que nos ha traído pues la persistencia de esa masa de aire cálido en nuestra vertical, estabilidad absoluta, y eso va haciendo que ese aire se vaya recalentando y por eso pues ese ascenso de temperaturas que hemos tenido. Pero no sabemos si esto se va a mantener, de hecho sería muy extraño. Y lo más probable es pues que vayan apareciendo cambios de una u otra manera, con lo cual no tenemos una herramienta para decir

0: como hemos empezado así, esto cada vez va a ir a más. La meteo no funciona así, por suerte, con lo cual, pues bueno, pues no sabemos si en 15 días podremos estar otra vez en un contexto como teníamos hace un par de semanas, donde pues tuvimos un ambiente bastante fresco o frío, vamos a decir, para la época en la que estábamos. Así que por suerte, Jordi, pues no funciona la cosa así, y cruzaremos los dedos para que, como dices, pues esto no vaya a más en los próximos días, y tengamos un verano, pues vamos a decir, un poco más normal. Porque si, como dices, esto fuese ascendiendo de forma progresiva, no sé cómo íbamos a pasar el verano.
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0: Había con el calor, ¿sabes qué pasa? Que hay poco fallo. O sea, con otras cosas a veces es más complicado, pero cuando son situaciones muy estables en las que es fácil pues prever que las temperaturas van a evolucionar de una manera, y bueno, pues anunciábamos esos 36, 37 grados, 35,6 nos quedamos ayer. Bueno, pues son situaciones que son bastante fáciles de prever porque el calor no suele fallar.
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0: Hasta la próxima.
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0: Exacto. Ya tendremos programa preparado para comentar, y bueno, que la gente veremos todos estos datos de mayo, veremos cómo ha quedado el mes, porque tenemos una parte medio mes muy marcado y otro mes muy marcado, ¿eh? Veremos a ver el cómputo global cómo nos ha quedado, si ha hecho más calor o más frío de lo habitual, porque tenemos la primera quincena bastante fresca, la segunda pues con estas altas temperaturas. Veremos qué parte ha tenido más peso al final en el balance global, y bueno, comentaremos pues en nuestro tema del mes, que bueno, pues ya haremos a nuestros oyentes que lo escuchen para saber de qué va.
1: Exacte, doncs Carlos Lara, bon cap de setmana.
0: Igualmente.
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1: Pues bien, con muchas ganas y pues también un poco nerviosos y activando los últimos detalles y preparativos y con mucha faena.
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1: Sí, nosotros, como ya hemos comentado alguna vez, en el pregón intentamos reconocer la labor de alguna persona, normalmente si podemos que sea de aquí de la ciudad, ¿no? La labor de difusión, de defensa de la cultura andaluza. Entonces, y también un poco el agradecimiento a esta gente que colabora y que siempre está ahí cuando la llamamos. Y un claro ejemplo de ello es Ana Guerrero, ¿no? Nosotros son muchas las veces que ha participado en alguna de nuestras actividades, en la romería ha cantado también dos veces, siempre está dispuesta cuando la llamamos, lleva dos años que nos regala uno de los momentos más bonitos de la procesión de octubre, que es cuando su voz rompe el silencio de la noche, cuando va llegando la Virgen del Rosario a casa a recogerse y le canta esa canción tan bonita de como una reina. Y la verdad es que queríamos pues transmitirle, ¿no?, con haciendo la pregonera de esta edición de la romería, pues nuestro agradecimiento por su colaboración durante todos estos años.
0: Doncs Ana Guerrero, protagonista del pregó de la romería en 2026. 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
1: Pues mira, ja empezamos.
0: O sea, és la línia d'anteriors edicions.
1: Aunque el programa, o sea, la estructura del programa sigue la de los últimos años, que es la que ya hemos estado consolidando. Por ejemplo, una de las grandes novedades que nos hace especial ilusión es que en el pregón no solo va a estar Ana, sino que vamos a contar con la presencia y con la participación del Andreu i la Quimeta, los gegants de Sant Andreu. Es algo que llevábamos tiempo detrás de intentando cuadrar agendas para que esto pudiera pasar y por diferentes motivos no había podido ser, este año sí. Y la verdad es que nos hace mucha ilusión que el Andreu i la Quimeta puedan participar del pregón. A lo mejor hay alguna sorpresa más que estamos acabando de confirmar. Y luego pues seguimos con los actos previos como otros años, ya algunos consolidados, algunos que empezaron el año pasado con nuevos, como el rezo del Rosario. Esta vez volvemos a hacerlo en la calle en vez de hacerlo solo en la capilla donde está la Virgen. Vuelve la Maratón de Sevillanas, que es una actividad que ya llevamos 4 o 5 años haciéndola y que la verdad es que cada año tiene más acogida y que además la hemos tenido que extrapolar incluso. Ya no solo la hacemos para la romería, porque la gente se le gusta y pues hace poco estuvimos haciendo una también para la fila colaborando con la XAP en la fila de Comerç que tuvo aquí lugar en la plaza de Federico García Lorca. Y la verdad es que la gente nos lo pide y dice, oye, ¿cuándo vamos a hacer eso de bailar en la calle? Que está chulo. El jueves recuperamos, que el año pasado no lo pudimos hacer por diferentes razones, ese acto más cultural, más de difusión de la cultura andaluza. Hace 2 años hicimos un homenaje a Federico García Lorca en el Casal y este año hacemos un homenaje a Antonio Machado, en el que vamos a proyectar un documental que se llama Los Días Azules. Y bueno, es eso que siempre comentamos, ¿no?, de aprovechar también la romería para hacer un poco la labor que tiene en sí el centro, que es pues difundir y promocionar la cultura andaluza en la ciudad. Y la cultura andaluza va más allá del flamenco y el baile. Andalucía es una tierra que ha dado grandes artistas en la literatura, en la pintura, en la música. Y entonces aprovechamos la romería, ese jueves de romería, para dar a conocer estos personajes que han marcado la historia, no solo d'Andalucía, sinó també de nostre país.
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1: Sí, el viernes és la tercera edició ja de la Noche Joven, y poquito a poco se va sentando en la ciudad y la verdad es que estamos muy contentos. Pues es una noche un poco diferente, es una noche en la que dejamos un poco de lado lo que son las sevillanas, y el flamenco más tradicional, por así decirlo, ¿no? Y nos vamos a, pues, al pop andaluz, a las versiones. Eso sí, siempre, porque es nuestra razón de ser, siempre, como yo digo, con acento andaluz. Entonces tenemos este año la actuación de Derrumbaos, y que es un dúo que hacen, pues, rumbas, pop and pop, rumba, versiones, camarón, camarón, estopa, este tipo de música más juvenil. Y como siempre intentamos apostar por el talento local, es algo que también nos caracteriza y que siempre intentamos que haya una presencia del talento local en nuestros actos. Contamos también con la presencia de Javi Mendoza, que es un artista local que también, pues, canta rumbitas, pop, etcétera. Y ya para finalizar, pues, tenemos un DJ local que es Minevici, que también lo conoce la gente, que nos estaba poniendo música. Este año estamos acabando de perfilar. Queremos que haya esta cosa que se ha puesto de moda, que hay una fiesta muy conocida que está circulando por toda España. Entonces, esa mezcla entre música actual, ¿no?, tipo house, techno, etcétera, con música tradicional de rumbas, los chichos, que está funcionando muy bien y que está teniendo mucho éxito.
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1: Clar, sí, la sortida és sempre un moment molt especial. És el moment en què la miras a los ojos, és el moment que estamos esperando todos los romeros y romeras de San Andrés todo el año, y la verdad que siempre tiene ese momento especial. Y destacar, déjame que destaque lo del sábado por la mañana también, porque es una apuesta que ya empezamos el año pasado, y es que el sábado por la mañana es el día de los niños en la romería. Un poco lo que pretendemos es que, si pusiéramos un ejemplo de familia tipo, ¿vale?, cada persona de cualquier miembro de la familia tenga un acto con el que se podáis sentir identificado en esta romería, para que todo el mundo se pueda acercar y que haya esa cosa que te llame la atención. Y que a lo mejor descubriendo eso que ya sabes que te gusta, pues, la fiesta del agua, la noche joven, a lo mejor descubres otras cosas que pensabas que no eran para ti, y dices, oye, pues esto no es lo que yo pensaba, esto es otra cosa. Ay, pues esto resulta que, pues, mañana voy a volver porque me ha gustado. O mañana voy a ir a ver a la Virgen porque me lo ha estado explicando Pepita o Venganito, que está muy guay, que la gente se lo paga, que va cantando, que es algo que yo pensaba que era de una forma y que no es como yo me lo imaginaba, ¿no?
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1: Sí, viene la parte primero, cuando llegamos a la ermita, primero viene la parte más litúrgica, que es la ofrenda floral, que es un momento también muy especial, y luego Mossèn Jaume Grané, pues, hace la bendición de las flores, en la que canta el coro rociero Virgen del Rosario, y cuando acaban estos actos, pues ya llega otra vez el momento más distendido, y seguimos con conciertos, esta vez... que es una de las grandes novedades de este año, es que se han duplicado los conciertos en la ermita, ¿vale? En lugar de hacer uno cada noche, hemos conseguido poder poner dos artistas en cada noche. Y el sábado, pues, tenemos a un grupo que se llama Menos es Más, que repite la romería, y había estado con nosotros hace un par de años, que es un grupo que hace, pues, sevillana, rumba, es un grupo para bailar, para disfrutar. Y luego tenemos un poco un número, una actuación un poco más, vamos a decirle, canalla, pero en el buen sentido, que es Adriana Maya, que ya lo conocen aquí en San Andrés, porque ya ha estado con nosotros varias veces, que es un artista 360, baila, canta, interactúa con el público, y la verdad es que la gente se lo pasa bomba con él. Es un tipo de artista muy de, le podríamos decir, del molino. ese tipo de artista de cabaret, que canta canción española, canta baladas, y que tiene esa forma de actuar con el público que lo mete dentro del espectáculo y lo engancha.
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1: Exacto, por segunda vez, aquellos que quieran y que deseen pueden pasar la noche con nosotros en el parque de la ermita, hacer noche allí, igual que lo hace la Virgen dentro de la ermita. Nosotros lo haremos fuera de la ermita, claro, porque la ermita no... Y bueno, se habilitan unas carpas y la verdad es que es una experiencia diferente y que yo animo a la gente a que se quiera sumar, quien quiera pues se puede inscribir y la verdad es que es una experiencia muy chula.
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1: Sí, el sábado arrancamos a las 12 con el Ángelus y luego a continuación el Festival de Coros, que contamos con el coro Santa Eulalia de Esparraguera, el coro Virgen del Rocío de aquí de Sant Andreu y nuestro coro. Y nada, nos harán pasar una mañana amena y abriendo el apetito para luego la comida popular que está prevista a las 2 y que como las últimas ediciones, pues quien quiera puede traerse su comida o habrá una paella popular que quien quiera puede también sacar los tickets.
0: ¿On es poden aconseguir els tíquets, en aquest cas per la paella?
1: Pues mira, los tíquets se pueden conseguir en las oficinas del centro, en el CRA, en el antiguo ayuntamiento, por las tardes, de lunes a viernes, de 5:30 a 8:30. Y el precio son 15 euros los no socios y 12 los socios. Incluye pues la paella, la bebida y el postre. Y es una forma también de poder disfrutar de la romería sin tener que preocuparte de estar llevando la carmañola, como se dice en catalán, ¿no? Y bueno, pues estoy ahí disfrutando, cojo, como y no tengo que ir cargado.
0: Y la fiesta continúa a la tarde, ¿eh?
1: Sí, recuperamos este año, que llevábamos ya unas ediciones que lo hacíamos, porque estábamos ahí dándole vuelta, queríamos cambiarlo un poco, ver cómo lo adaptábamos. Este año vamos a hacer la elección de la romera y romera infantil de la romería. Entonces, aquellas personas que se vistan y que quieran podrán participar, tendrán que hacer un pequeño pase por el escenario como si fuera un pase de modas, en el que no lo que sí que quiero es que no se preocupen tanto de si el vestido es muy... Es que yo mi vestido es muy sencillo, es que yo no tengo 400 euros para las... Porque no solo se va a valorar el vestido, se va a valorar el desparpajo a la hora de caminar, el salero, el cómo lo vendes. No se trata de que mi vestido sea muy bonito y me ha costado carísimo y ya voy a ganar. No, porque vamos a tener en cuenta otros factores que hacen que todo el mundo pueda participar.
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1: Sí, després del festival, luego tendremos un ratito de baile, como tú has dicho, con las actuaciones de La Plana y de nuestro cuadro de baile en línea. Luego habrá musiquita allí para bailar, se dará a conocer la entrega de los premios Romera y Romera Infantil, que además desde aquí le quiero dar las gracias a la XAP, porque colabora con esta elección y las ganadoras tendrán un vale de compra para comprar en el comercio local. Y pues cuando esto ya, como todo lo que empieza, tiene que acabar, porque las cosas no son eternas, pues llegará el momento de volver, de que la Virgen vuelva a su casa acompañada de los romeros y romeras y que lleguemos al CRA a vivir ese momento tan especial también como es la petalada justo antes de entrar. Y donde ahí se quedan pues los recuerdos ya para el año siguiente y ya empieza, casi como aquel que dice, a partir de ese momento ya empieza la romería 2027.
0: Bueno, supongo que habrá unos momentos de descanso y después ya comenzaré a pensar,
1: bueno,
0: ¿no?
1: Bueno, te creas, sí, vamos.
0: O durante el cap de semana y ya anar pensando cosas para mejorar, ¿no?
1: Exacto, a veces mientras estás celebrando ya estás pensando, ay, pues esto quizá lo hubiese quedado mejor si hubiésemos hecho así, o si hubiésemos hecho así, o podríamos cambiar esto para el año que viene, hay que darle una vuelta. Vamos así, o sea, es un... A veces antes de que empiece esta voy a estar pensando en la que viene.
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1: Muchas gracias, Jordi.
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Hola, ¿qué tal? Qué ganas que teníamos. Ya estamos aquí otra vez con vosotros durante 60 minutos con el mejor sonido clubbing del momento. El mejor sonido que vas a bailar en cualquier de los clubes que hay alrededor del mundo. Los más importantes, de hecho.

semanalmente, cada 7 días, pero también nos puedes encontrar a través de las plataformas habilitadas para ellos, como son Mixcloud e iVoox. También puedes entrar en las páginas oficiales de las emisoras donde, desde donde emitimos, para descargar los programas. ¡Comenzamos! ¡Bienvenidos! ¡Arrancamos el fin de semana!

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¡Qué grandes! Sacha y Alesso. Esto es Destiny. Sonando una vez más desde Mixcloud Reload para el mundo entero. ¡Vamos con más historias! Bueno, y esto que ya va entrando está inspirado en el distrito de Tokio. Frankie Rizzardo nos ofrece una pieza de house percusivo y sofisticado, con ese foco técnico que está en los pequeños detalles. El uso de ruidos blancos y glitches rítmicos que dan al track una textura única. Esto se hace llamar Shinjutsu.

Bueno, y entramos en terreno de Knee Deep in Sound. Hot Size 82, reimagina el clásico de 1995 de Chuy Visa. Esto es Oh La La La. Una elección de producción que ha mantenido la esencia del hook original, pero procesada con ese bajo sub mucho más robusto y con esas texturas de tech house contemporáneas diseñadas especialmente para el impacto en clubes. Oh la la la, estás en Mix Club Reload.

prácticamente hemos llegado al Ecuador del programa con esta historia. Oh la la la, tu Ibiza Hot Size 82. Recuerda que puedes contactar con nosotros a través de nuestro correo electrónico 98mixclub@gmail.com. Allí nos puedes decir lo que te parece el programa, nos puedes contar historias, nos puedes mandar maquetas, lo que tú quieras. Estamos abiertos a cualquier posibilidad con vosotros. Bueno, ¿y qué te parece si empezamos a ponernos serios, eh? Porque bajo la luna todo es posible. Y Karen Jardín nos presenta su voz para descubrir esos movimientos que solo la noche comprende. Ese ritmo que, de un encuentro inesperado, nos lanza una melodía que desprende calidez y que nos invita a confiar en la magia de la madrugada. ¿Qué mejor manera que hacerlo escuchándonos? Esto es Mix Club Reload, recuérdalo.

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Dicen que a veces el problema es la solución. Y Leo Bollier nos invita a bailar a través de nuestras tormentas. Y lo hace con Trouble, que es una celebración de la resiliencia y un recordatorio de que incluso en el caos hay una armonía perfecta esperando ser descubierta. Eso sí, si nos atrevemos a seguir el ritmo. Así que vamos con Leo Bollier y este Trouble aquí en Mixcloud.

¿Has escuchado alguna vez algo como esta frase? Hay belleza en la tormenta, ¿no? Bueno, pues Cold Blue nos enseña que después de la lluvia siempre llega la fuerza. Storm es el sonido de la purificación, una descarga de energía que nos limpia por dentro y nos deja preparados para enfrentar cualquier desafío con el alma totalmente renovada. Cold Blue.

otra de las historias que teníamos hoy para ofrecerte como novedad. Desde Alemania, el dúo Stoneface y Terminal se unen a la icónica voz de Niamh Kennedy y este The Light of Day. Recuerda, nos puedes escuchar otra vez cuando tú quieras a través de Mixcloud y a través de iVoox. Búscanos, no te arrepentirás. 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

yo creo que es el momento, con toda la tristeza del mundo, de decirte adiós. Pero nos ponemos alegres porque sabemos que dentro de 7 días estaremos una vez más con vosotros. Muchísimas gracias por haber estado ahí durante los 60 minutos con el mejor sonido de club del momento a través de Mix Club Reload. Mi nombre es Juan Antonio Casas, espero que hayas pasado un rato agradable. Nos vemos, bueno, nos oímos, mejor dicho, en 7 días. Te dejo con Conor Holloway y esto llamado No Way Back. Hasta la semana que viene. Pero no nos olvides, ¿eh? Nos puedes volver a escuchar cuando tú quieras a través de Mixcloud y a través de iVoox. Para mí ha sido todo un placer. Muchísimas gracias por estar ahí.

Pues exactamente es eso. Estás en Caras B. Y aquí tenemos el placer de poder viajar en el tiempo, todo un lujo que puedo compartir contigo a través de la red, a través de las ondas de la radio. Allá donde mires está Caras B.